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2: Bienvenidos al Veraneate de este jueves. No olvides que cada día tienes una oportunidad para descubrir algo nuevo. Queremos compartir contigo risas y crear recuerdos inolvidables cada mañana. A ver si lo conseguimos. Así que gracias por estar ahí, participar en el programa Veraneate. Aunque ya sabes que esta semana no hay peticiones, pero sí te estamos acompañando a lo largo de toda esta semana con muy buena música, eso creo. Así que vamos a comenzar una nueva jornada contigo, haciéndote un poquito más feliz, eso sí, si tú quieres, claro.

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0: Bueno, la verdad es que esto se ha convertido en un éxito rotundo. Seguro que has cantado más de una vez una de las canciones que están siendo canción del verano. Y es que el nuevo disco de Quevedo no tiene desperdicio. Se llama El Baifo y hay canciones tan buenas como este tema que vamos a escuchar llamado La Graciosa, que canta, por supuesto, con el gran Elvis Crespo. Es una de las veranodades de este 2026 que vamos a compartir contigo aquí en el programa Veranéate.

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3: Nos quedamos ahora en 2015, cuando lanzaron la colombiana y la banda mexicana Maná la canción Mi Verdad. Este tema está incluido en el noveno disco de los mexicanos, Cama Incendiada, y fue un éxito a nivel mundial. Así que vamos a irnos hasta Sudamérica para quedarnos con Mi Verdad y con Maná y Shakira.

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1: 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Esto tiene ya sus añitos, pero la verdad es que siempre que la escuchamos nos hace bailar. Nos referimos a este tema que nos trae un grupo llamado Fleetwood Mac. Venga, no dejes de bailar y sigue con nosotros aquí en La Voz del Valle de las Uvas.

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3: Esto tiene mucho ritmo y la verdad es que se convirtió en 2013 en canción del verano. No tiene desperdicio. Todos la bailamos hasta la saciedad. Se llama El Tiburón.

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1: 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Nos vamos hasta Albacete porque de allí llega Rozalén, esa cantautora con letras honestas y con una gran sensibilidad social. Desde 2013 se ha convertido en una de las cantantes más importantes de nuestro país y canciones como esta, La Puerta Violeta, marcaron toda una generación. Le damos la bienvenida a Rozalén.

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4: Como nos gusta traerte novedades cada mañana, y más en este verano caluroso que nos está haciendo. Bueno, pues vamos con Neil Moliner y con su tema Salta, o más bien Nexo 11 Salta, la canción que cierra los conciertos de la gira del catalán. Nuevo tema que vamos a escuchar todos juntitos aquí en La Voz del Valle de las Uvas.

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2: Vamos ahora con uno de los dúos más carismáticos de todos los tiempos. Una colaboración perfecta entre Ed Sheeran y Beyoncé. Dos cantantes con estilos diferentes, pero que la verdad es que se unieron muy bien en uno de los grandes éxitos de 2017. Nos quedamos con Perfect y con Ed Sheeran y Beyoncé.

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2: Qué bonita canción la que vamos a escuchar ahora. Esto formó parte de la banda sonora Ha Nacido Una Estrella, dirigida por Cooper, protagonizada por Lady Gaga y Bradley Cooper. No sé si lo sabes, pero esta canción ganó numerosos premios, entre ellos un Globo de Oro a la Mejor Canción Original y también un Oscar a la Mejor Canción Original. Nos quedamos con Shallow y con Lady Gaga y Bradley Cooper.

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0: Esto es un clásico del verano. ¿Cómo no vas a recordar este tema de los refrescos? Aquí no hay playa. Vaya, vaya.

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0: Nos vamos hasta Copenhague de la mano de Vetusta Morla, una de las bandas indies más influyentes de nuestro país. Su gran salto a la fama llegó en 2008 con su disco Un día en el mundo, un disco que cambió por completo la música independiente de nuestra nación. Bueno, pues con ellos, con Vetusta Morla, nos vamos hasta Copenhague.

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2: Bueno, pues entramos en la tercera hora del programa Veraneate. Calorcito, lo que se dice calorcito hace, ¿eh? Pero bueno, estamos en verano, no podemos hacer otra cosa. Así que refréscate con nosotros aquí en el 103.4. Música refrescante es la que llega de la mano de Manuel Carrasco junto con Camilo. Una colaboración increíble

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Tenemos que darle la bienvenida al británico Miles Smith, que debuta con su primer disco, un álbum lleno de éxitos con el que también presenta la canción Heaven. Él llega con un pop emotivo y luminoso que nos va a hacer bailar en esta mañana calurosa. Así que te invitamos a que dejes lo que estés haciendo y escuches una de las veranodades que llega esta semana a La Voz del Valle de las Uvas. Quédate con este nombre, Miles Smith.

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4: La revista Rolling Stone la describe como un icono musical sin comparación. Ella es la reina del pop. Ha vendido más de 300 millones de discos en todo el mundo y la verdad es que es una mujer con mucho talento, ¿eh? Vamos con un poquito de música de los 80 de la mano de Madonna.

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1: Viajamos en el tiempo y nos vamos hasta 2006 para recordar una de las colaboraciones que unió a las dos voces más queridas del pop español. Por un lado a David de María y por otro lado a Chenoa con una canción llamada Yo no quiero problemas. Una canción que permaneció 45 semanas en la lista de los singles españoles, consiguiendo disco de oro y también disco de platino. Yo tampoco quiero problemas, David de María y Chenoa. 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
0: Su carrera comenzó oficialmente en 2008, pero su gran salto a la fama llegó en 2011 con su disco 21. Con este disco de amor y desamor, se consolidó como estrella global. Te hablamos de Adele.

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4: ¿Qué le pasaría a Eva María que se fue buscando el sol en la playa? Es precisamente la canción del verano que vamos a escuchar y que nos trae Fórmula Quinta.

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2: Bueno, pues llegamos a la última hora del programa Veraneate en esta edición de jueves. O de juernes, como dicen algunos, porque tenemos el fin de semana a la vuelta de la esquina. Vamos a por la última hora del programa y vamos a comenzar esta nueva hora con un tema que me encanta, que tiene mucho ritmo y que te da muy buen rollito. Nos lo trae Mika y se llama Se la vi.

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0: Los legendarios Gypsy King regresan al mundo de la música después de hacernos bailar hace muchos años con ese bamboleo, ¿verdad? Bueno, pues regresan con un nuevo tema llamado Mil Años, una canción que reafirma la esencia que ha convertido a este grupo en uno de los grandes embajadores de la música flamenca.

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2: Ahora con la reina del rock and roll, una mujer que desarrolló su carrera musical durante más de 5 décadas y que ha vendido más de 180 millones de álbumes y sencillos, convirtiéndola en una de las artistas con mayores ventas discográficas de la historia. Estamos hablando nada más y nada menos que de Tina Turner.

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3: Agárrate que vienen curvas, ¿eh? Menuda selección hemos escogido hoy para 3, 2, 1. Nos vamos a ir hasta la Puerta de Alcalá con Ana Belén y Víctor Manuel. Después vamos a hacer un recorrido por la música internacional con Ed Sheeran. Y para finalizar, nos vamos a quedar con una de las canciones del nuevo trabajo de la gallega Luz Casal. Aquí comienza 3, 2, 1.
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2: 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Tenemos ahora una de cal y otra de arena, un tema en inglés que llega de la mano de Robin Williams y su canción Angels. Y después la música indie no puede dejar de sonar aquí en 3, 2, 1. Nos quedamos con El Rey Desnudo y con Viva Suecia. 2.

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3: 1.
4: Nos vamos a ir bailando, ¿eh? No nos queremos marchar porque estamos muy a gustito contigo, pero hasta aquí llega 3, 2, 1, porque, bueno, Manu Gordillo está esperando para comenzar. Como te decía, nos vamos bailando con Kylie Minogue. Hasta mañana.
3: 1.

Un día más arrancamos para presentarte y ofrecerte la mejor música aquí en tu radio. ¿Qué tal? Soy Manu Gordillo. Te presento los Super 20 de hoy. ¡Comenzamos!

0: con una producción elegante y un sonido pensado para la pista de baile, este artista británico acaba de llegar con nuevo single. Sonaba así de bien, se llama Whisper, susurro, era lo nuevo de Joel Corby.
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0: Soy tu problema. Así es como se llama esta canción que disfrutábamos ahora contigo y que nos traía esta voz a la que cada vez escuchamos y tenemos más en cuenta. Ella es Candela Gómez.
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0: Disfrutábamos de uno de los grandes éxitos de esta banda estadounidense, Red Hot Chili Peppers. Escuchábamos contigo Monarchy of Roses.
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Pues sí, ya ha visto la luz. Su nuevo proyecto discográfico se llama Island Boys y en él, entre otros temas, encontrarás este último sencillo que nos ha presentado desde Puerto Rico. Era Mike Towers con Espectacular.

0: Lover Girl, así es como se llama esta canción, la que escuchábamos ahora contigo y que lanzaba ella, esta artista a la que conocemos como Madison Beer, una de las voces más potentes del sonido pop y R&B actual. Es sin duda uno de los mayores éxitos de este artista, esta David Bisbal, el que llega ahora hasta tus oídos desde Almería con uno de sus grandes temas. En el año 2004 y dentro de su álbum Bulería, lo presentaba así. Se llama ¿Cómo olvidar?
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una producción épica para este tema que titulan con el nombre de Human, humano. Melodías envolventes y una interpretación cargada de emoción vuelven a reunir a David Guetta, Third Party y John Martin.

El título hace referencia a la diosa Taína, la diosa de las tormentas y el caos. Es un tributo moderno a los ritmos afrocaribeños y la bomba puertorriqueña. Rauw Alejandro lo presentaba de esta manera, se llama Woman Sex.

0: Y esta es una de las canciones que Ina dejaba en su álbum Hot Spanish Edition, lanzado en 2010, contenía entre otros temas, como digo, este que escuchábamos, 10 Minutes, es Ina.
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con esta canción, Mafalda Cardenal convierte el enamoramiento en una confesión torpe y luminosa. La artista alicantina deja espacio a una canción más positiva sin perder esa sensibilidad cercana que marca su forma de escribir. Creo que te quiero. Así se llama. Es Mafalda Cardenal.

La nostalgia por el house de principios de los años 2000 inspira esta canción, la nueva producción de Jonas Blue. Un tema que combina guitarras, ritmo electrónico y un estribillo muy directo. Se llama Girl, chica.

0: artistas como Chenoa, India Martínez, La Mari, Leire, Nena da Conte, Paula Rojo, Susana, Rosalén, entre otras, fueron las encargadas de luchar contra el cáncer gracias a la Asociación Española contra el Cáncer en el año 2013 y gracias a éxitos como este, Color Esperanza.
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The Time of My Life, el momento de mi vida. Es el single que nos ha presentado este artista después del éxito de su tema American Heart. Es Benson Boone con esta espectacular balada, The Time of My Life.

0: Dejarse llevar por la intuición y cuestionar qué habría pasado si hubieran decidido comportarse como el resto del mundo es lo que nos cuentan en esta canción. Esa tensión constante es la que alimenta también el inconfundible sonido de este trío madrileño. Son 1111, nos atrapan con esta canción llamada La Línea de Puntos.
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Una canción escrita originalmente por Prince, pero que en el año 89 hacía suya, Sinead O'Connor. Acabamos de traerla a la actualidad. Sonaba así. 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
1: Y esta es otra de las propuestas que sigue impulsando la nueva escena urbana nacional y que llega con la firma de Lucho RK. Es Aire, un éxito donde el artista apuesta por una interpretación cercana y una producción que deja espacio para que la historia sea la verdadera protagonista.
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1: Y lo que escuchamos ya pertenece al cuarto álbum de estudio de este artista, Harry Styles, un proyecto discográfico que se lanzaba y veía la luz justo también cuando se lanzaba este single, American Girls, chicas americanas. El álbum es uno de los más importantes del artista y se llama Kiss All The Time, disco occasionally, besa todo el tiempo, disco ocasionalmente. Disfrutamos ya de lo último de Harry Styles.

Y ahora quiero que recordemos juntos una de las canciones más famosas de este grupo español llamado La Cabra Mecánica. Viajamos hasta 2001 y hasta su álbum Vestidos de Domingo. Ahí incluyeron esta canción de las más míticas. Ya suena La Lista de la Compra. En el mismo

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2: Y la próxima artista que llega sigue consolidándose como una de las artistas más interesantes de la actualidad. Con este tema destaca por su belleza y su capacidad para emocionar con una instrumentación cuidada y un mensaje poderoso. Se llama Diamonds, diamantes. Ella es Azaia.

0: versiones de grandes y míticos temas, rindiendo homenaje a artistas y éxitos de la banda sonora de su vida. Por ejemplo, el último, ¿Cómo hablar?, de Amaral. Es lo nuevo de Revolver y de su álbum Playlist.
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0: Desde Irlanda, este artista llamado Ronan Keating nos ofrecía en el año 2003 la canción que acabas de escuchar junto a Paulina Rubio. Se llama When Say Nothing at All.
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1: El artista gaditano acaba de traernos esta canción con una idea sencilla y poderosa: agradecer a alguien su paso por nuestra vida. Es otro de los temas de su proyecto Gato Blanco. Gracias por venir, Javi Medina.
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reafirma su estatus de diva del pop continental y lo hace con esta nueva producción. Es Eleni Fureira junto a Erkate. Así sonaba. Aleluya.

Con este álbum llegaba a Puerto Rico, Nueva York, Miami y Los Ángeles. Es el proyecto que en 2007 nos presentaba Chenoa y del que hemos extraído este sencillo. Se llama igual, Absurda Cenicienta.

Hay canciones que nacen de una necesidad personal antes que de una intención comercial. Katy Perry ha explicado que este lanzamiento surge de permitirse expresar una ira que durante años había reprimido. Y así es como le ha quedado What's It Burn. Mírala arder, Katy Perry. Y ahora lo que escuchas es el trabajo de DJ Nano, que reviste esta canción con energía de pista, respetando la carga sentimental de la original de Dani Martín. Es un remix donde los recuerdos de carrera, los escenarios y la nostalgia siguen siendo el centro del tema. Dani Martín y DJ Nano, 18.

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1: Y ahora llega un tema íntimo que refleja la evolución de esta artista tras su exitoso periodo de los 90. Y es que en 2008 Alanis Morissette presentaba su álbum Flavors of Entanglement, sabores de entrelazamiento. Y dentro de él, esta canción, Underneath, debajo.

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1: Y ahora llega esta particular voz que siempre nos engancha con sus éxitos. Es Pablo López, el malagueño, nos presenta nuevo proyecto, lo titula El 4 y lo hace con este single, Esdrújula.

En el videoclip muestran una lista de cosas que no hacen falta para pedir lo único que sí, amar para ser amado. Love to be loved es el sonido de esta canción que presentan juntos desde México The Warning y Carin León.

0: Desde un disco donde podemos encontrar los grandes éxitos de este italiano, no podía faltar este sencillo, Fuego en el Fuego, aunque el que hemos rescatado lo encontramos dentro de su álbum original llamado Estilo Libre, que nos presentó Eros Ramazzotti en el año 2000.
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Alcanzó la fama mundial como miembro de la exitosa boy band One Direction, pero su carrera en solitario ha sido también estratosférica. Es Louis Tomlinson. Lo que escuchas es el último single que nos presentaba de la versión extendida de su álbum How Did I Get Here? ¿Cómo llegué aquí? Esta canción se llama The Observer, El Observador.

0: La letra lo plantea como un pulso personal. Déjame que cuente yo mi peli esta vez. Y esa frase define el tema. Son los asturianos Marlon, que además adelantan el sonido de su próximo álbum con este sencillo, Hipersensible.
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seguramente te suena. Sí, es que es un pelotazo del pasado de esta artista alemana. Es Mikey Ludenbach, que allá por el año 2005, dentro de su álbum Speak Your Mind, nos presentaba este sencillo, Dirty Dancing.

Sorprende. Así es como se llama esta nueva producción con la que esta artista confirma su talento. Desde Elda, Alicante, logra tocarnos el corazón con este tema. Ahí sonaba, ella es Shakira Martínez. Un placer haberte acompañado, pero llega el momento en el que me despido de ti. Te invito a que mañana vuelvas a conectar con nosotros y con el sonido de los Super 20. Soy Manu Gordillo, un saludo.

solo de vivir y disfrutar el amor y del momento presente. Es lo que nos viene a decir The Mod con su álbum El Faro y concretamente con este sencillo, Dile a tu ansiedad, así se llama. Con las luces lo que llega a continuación fue lanzado en el año 2004 por esta artista barcelonesa llamada Roser Murillo. Más conocida simplemente como Roser, nos adelantaba un proyecto impresionante llamado igual que el éxito que suena ya. Fuego, 2004, Roser.

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1: Es un auténtico placer acompañarte como cada día en este punto del dial. Estamos dispuestos a pasarlo en grande. Eso sí, con la mejor música, con el mejor sonido. En este caso, de los Super 20. No te lo puedes perder. Saludos de Silvia Martínez. Bienvenidos y bienvenidas.
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melodía acompañada por guitarras, Llámame Luis se llama el tema más personal de este cantautor nacido en Ourense, aunque reside en Madrid. Y desde allí, Llámame Luis Cepeda. ¿No te has enterado? 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

0: Su nombre es Aira Star, una voz expresiva y profunda que fluye en esta mezcla oscura con un tema Where Do We Go que nos encanta a la primera dentro de su primer disco y después de varios éxitos, Aira Star.
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1: Este tema se publicó después de 12 años de música, 8 discos, 5 compañías discográficas, un sinfín de conciertos en directo y un solo cambio en la formación durante toda esa trayectoria. Un éxito rotundo, el más solicitado en los conciertos de Tahúres Zurdos. Aurora Beltrán, todo un clásico, Tocaré.

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0: La banda que nos conquistó con Night Visions en 2013 continúa a muy buen ritmo dentro del mundo de la música. De hecho, todo lo que hace se convierte automáticamente en éxito. Mónica se incluye en Reflection, Imagine Dragons.
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0: Y así es como Belén Jurado nos ha contado esta historia con su acompañante Chema Rivas, que es otra de las grandes estrellas del momento. DJ, compositora, cantante malagueña, Belén Jurado con Chema Rivas, Mil Motivos.
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0: Un disco que fue lanzado en diversos países, en diferentes fechas, en todas partes. Fue número uno sorprendente de Black Eyed Peas. El álbum The End en versión de lujo. Esto es Meet Me Halfway.
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0: Su nombre es Rigoberta Bandini, aunque imagino has reconocido este estilo tan peculiar, esta gran personalidad y una voz impresionante también para Caimán, que se incluye en su disco Jesucrista Superstar. Es el nuevo trabajo recién presentado de Rigoberta Bandini.
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0: es el nuevo single y aparecerá en su quinto álbum de estudio Walker World 2.0, lanzado recientemente, Dancing in Love, con el artista británico Mek, lo nuevo de Alan Walker.
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0: Es del año 2007 y se llama Absurda Cenicienta, el bolsillo del revés, lo que suena, es uno de los temas más rockeros del álbum, con un estribillo muy pegadizo y mucho sentido del humor. En el recuerdo, Chenoa.

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0: un disco de versiones, temas que fueron muy importantes, regrabados para este álbum homónimo. Hilary Duff, Mind Come Clean se llama. Es uno de los temas más esperados y más bonitos también de toda la trayectoria musical de esta artista llamada Hilary Duff.
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0: La banda se llama Paul 314 y el tema que nos dejan en su quinto disco es un viaje de sanación y de reconstrucción también. Sin ti el mundo no se acaba con Paul 314.
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0: Sigue siendo muy joven, pero comenzaba todavía más. Con 12 años ganaba un concurso local, se daba a conocer en redes sociales y grababa con Usher un tema llamado One Time de su disco My World 2009, Justin Bieber.
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0: totalmente inconfundible pese a su juventud, ha conseguido hacerse un hueco dentro de la música en nuestro país. Poquito a poco, pero con paso firme. Aprende con Shakira Martínez.
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0: Y así continuamos con una versión popera de la banda sonora de Power Ballad lanzada recientemente. Incluye toda la música que aparece en la película con varias versiones. How to Write a Song Without You, Nick Jonas.

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0: tema que se llama Jacuzzi, que se incluye en su disco Baila, con canciones poperas, latinas, reggaetón, música urbana, mostrando la versatilidad de Gracie como intérprete y de su colaboradora Anita Jacuzzi.
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0: Wow. Seguimos al ritmo que nos marca esta banda que tanto nos ha dado en los últimos años. Coldplay desde Londres presentándonos con Tini, la argentina que triunfa en el mundo entero. Ahora mismo la versión en castellano, eso sí, su parte, We Pray, del nuevo disco Moon Music de los chicos de Coldplay. Y así es como suena.

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2: Tras su éxito Señales, llega para quedarse mucho tiempo con este single, otro de los grandes para su primer disco, un magnífico cantautor, Guzmán. Esto se llama Mármol.
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2: La banda Destiny Child llegaba, triunfaba y después sus chicas se convertían también en auténticas estrellas del dance, como Kelly Rowland, acompañada en este tema por David Guetta, versión especial de Commander.

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0: se llama Feliz Feliz, uno de los temas para Realismo Mágico en una versión un poquito más acústica y acompañado por Neil Moliner. Es especial y está en el último trabajo de Carlos Sarnés.
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0: se llama Camera y es una balada íntima y evocadora en la que Sheeran utiliza la imagen de una cámara como metáfora para capturar recuerdos y emociones que definen la vida. Está incluida en la reedición de su nuevo disco Play, Ed Sheeran, Camera.
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0: Ofrece un altísimo nivel armónico y literario en su disco Por un ratito en tus oídos, puro romanticismo, además que sale de la voz de Pedro Javier Hermosilla, un excelente cantautor de nuestro país. Por un ratito en tus oídos se llama esto.

una banda muy conocida como es Portugal The Men, con un auténtico desconocido, un DJ estadounidense que simplemente y sin aparecer en discos firma como Marshmello. Fénix con Portugal The Men, lo nuevo del artista.

Supongo que la has reconocido, María Isabel, una estrella desde niña en la pequeña pantalla, antes muerta que sencilla y toda una trayectoria musical. Agua Salá es lo nuevo de María Isabel. Uno de nuestros álbumes favoritos de Pink es del año 2008, divertidísimo, lleno de color, de energía. Fun House nos presentaba con él una de las canciones más importantes del álbum, Please Don't Leave Me, una joya de Pink.

un tema que se llama Último Baile y que cuenta con la colaboración de Luke Ra. Así suena este tema, el nuevo single de Abraham Mateo, especial para la época estival, Último Baile.

DJ, productor importantísimo, nacido en Londres junto a Galantis, uniendo fuerzas en esta canción esperadísima, uno de los grandes éxitos de la temporada, con un mensaje muy clarito: aprovechar el momento. Stay a little together, Joel Corry con Galantis. Y esto no para. La buena música, que ya fue importante en el recuerdo, que obtuvo el número uno gracias a un disco que se llamó Sueños Líquidos y que supuso todo un éxito en México, en España y en otros lugares de este planeta. Con los mexicanos Maná vamos a escuchar esto inolvidable, además, Un Lobo por Tu Amor, una canción muy bien interpretada, compuesta por varios miembros de la banda, todo un éxito, todo un recuerdo, un bonito tema que se llama Un Lobo por Tu Amor, con los chicos de Maná.

Uno de los artistas más aclamados del mundo se llama The Weeknd. El canadiense nos trae dentro de Hurry Up Tomorrow, su disco de 2025, este fantástico Cry For Me que estábamos esperando, lo nuevo de The Weeknd.

Su nombre es Andrés Suárez. Esta es la música que sale de su nuevo proyecto Lua, ¿cuánto daría? Una de las canciones más intensas del álbum, uno de los grandes referentes de la música en nuestro país, el artista y compositor gallego Andrés Suárez. ¿Cuánto daría? Con Nelly escuchamos uno de los grandes éxitos de su carrera musical. My Place se incluye en un disco muy importante para este músico nacido en Reino Unido. Estamos escuchando contigo My Place.

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Saludos de Silvia Martínez. Adiós.

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